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0: Es la hora 21:59 minutos.
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0: decir, yo siempre digo, lo más lindo que tiene la música es la cantidad de amigos, de camaradas que encontramos en el camino. Y resulta que este año tuvimos la posibilidad de tocar con una banda que admiramos, que seguimos mucho, yo particularmente. Y hoy vino el cantante a interpretar un tema con nosotros, loco. Estoy muy contento de presentarles al señor Fernando Tetti de Doctor Prófugo.
1: Buenas noches, ¿cómo andan?
0: A ver, ¿cómo estás?

0: un fútbol loco, aguante, vamos, aplauso.
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0: Es la hora 23 en punto.
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0: Es la hora 1 en punto.
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1: Buena, Pechito. Muy bien.
2: Dale, loco, que a este te lo comes, ¿eh?
1: Cagón.

lo dice. Cuando un baño localice, lávese la boca con jabón, porque es una aberración.

Significa, usted es como Pilatos, se lava las manos y es ingrato, y a su raza no dignifica, porque, a ver cómo me explica, que a sus mayores tengan olvidados, olvidando lo que ellos les han dado, los traten como ineptos, les falten el respeto y los dejen abandonados.

0: Es la hora 2 en punto.
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0: Sánchez.
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2: Después, gracias a ellos. Vamos con el primer cover de la noche, a ver si nos movemos un poquito más.

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0: Es la hora 3:58 minutos.
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4: Porque no sabemos si están enfermos, si tienen frío, si tienen hambre, no sabemos nada. Y desesperación, Señor, porque ya no sabemos a quién recurrir.

0: Es la hora 6:02.
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0: Es la hora 7:01.
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0: Es la hora 8 en punto.
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0: Es la hora 8:28 minutos.
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0: Vos, siempre un tema más.
1: Es la hora 8:58.
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0: El mundo se encamina hacia un nuevo orden internacional marcado por el reparto del globo en esferas de influencia. La reciente intervención de Estados Unidos en Venezuela confirma la intención de Washington de asumir el control absoluto del continente americano.
1: Bueno, ahora sí, el precio que tenemos que pagar todos como venezolanos es nuestro petróleo, sí, pero quizá vamos a estar mucho mejor, ¿entiendes? Entonces, ahora sí, quizá va a morir mucha gente, ¿o no?
2: ¡Te lo agradezco! ¡Titán nos ha liberado!
3: Yo no diría liberar, más bien, hay una administración nueva.
4: Tras la exitosa intervención estadounidense en Venezuela, se espera que miles de ciudadanos venezolanos regresen a su país.
5: ¡Maduro no está más! ¡Maduro se lo llevaron! Y ahora comienza un camino donde todos ustedes van a volver a su Venezuela querida.
6: Yo, por ejemplo, no me quiero ir.
5: Van a volver.
7: Esto se va a poner feo.
8: Soy Javier Milei, economista. Soy especialista en crecimiento económico con y sin dinero.
9: Ah, bueno, ahora sí, ¿eh?
10: Están cerrando 26 empresas por día desde que usted asumió. El 80% de la gente no llega a fin de mes. ¿Los tiene en cuenta?
11: Y en segundos se provoca la hecatombe. La debacle total. La sequilla de hechos bochornosos que empaña la fiesta.
8: ¿Cómo quiere que lo arregle? Vamos, dígame. ¿Cómo le pongo plata a la gente?
10: El economista es usted.
8: No, bueno, pero digamos, o sea, a ver,
10: usted
8: digamos.
10: Usted es especialista en crecimiento ¿sí? con y sin dinero, presidente.
8: No, bueno, digo, pero digamos, sí,
12: digo, vamos a decir, no, esto tal, no se puede, no sé qué, digo.
13: ¿Qué se sabe hasta ahora de los incendios en la Patagonia? El gobierno provincial está convencido de que fue intencional. De hecho, el fiscal general de Chubut especificó que en la zona donde se inició el fuego no se encontraron rastros ni de asado ni de fogón, es decir, que alguien fue a prender fuego intencionalmente.
14: Aquí tenemos al vocero del Ponciduende, Javier Milei, hablando sobre una nueva ley.
15: En cuanto a tierras rurales, se libera la compra por parte de privados extranjeros. También se elimina la prohibición de cambiar la actividad productiva del campo por 30, 60 años tras un incendio, una ley.
16: ¡Qué coincidencia!
17: Superamigues, Sudamérica está en llamas y los necesita. El presidente de Chile declaró estado de catástrofe en la Patagonia y en la Argentina los incendios están arrasando miles de hectáreas en el sur. ¡Cáspita! ¿Se sabe si estos incendios fueron intencionalmente causados? En efecto, Robin se ha logrado comprobar que los incendios han sido provocados de manera intencionada. ¿Hay sospechosos? Hay registros fílmicos de un pequeño grupo de turistas israelíes encendiendo cigarrillos en áreas donde eso está terminantemente prohibido. Uno de ellos fue capturado en Chile por dicha conducta. Gracias por la información, inspector. Bien, ya lo oyeron, superamigues. Fueron los mapuches.
18: Llego a fin de mes, pero por el hecho de que comparto gastos en mi casa con mi familia. Me tuve que mudar.
19: Para achicar gastos.
18: Sí, sí, sí. A veces yo tenía vehículo propio, personal, lo tuve que vender. Cero capacidad de ahorro. Cosas básicas como salir a tomar una cerveza, ponele. Uno las tiene que empezar a restringir por el hecho de que las birras o 2 kilos de milanesa.
19: ¿Apoyaste la propuesta del gobierno de Javier Milei?
18: Sí, lo apoyé. Tengo muchas dudas igual.
20: ¿Balance positivo o negativo?
21: Positivo.
20: ¿Qué destacás?
21: Hubieron cambios positivos para la sociedad.
20: ¿Vos cuál sentiste así uno?
21: En lo que es la economía, más que nada. Yo siento que la economía va para bien. La sociedad dice que no, pero para mí va bien.
20: ¿Vos de qué trabajás?
21: Yo no estoy desempleado ahora, pero la verdad que...

0: ¿Qué pasa que no recibo ni un miserable texto tuyo ni un audio?
1: Interactuemos como seres civilizados. Vos pedís algo al 3487-513499 y nosotros te lo negamos al aire. Dale, dale.

0: Es la hora 9:29 minutos.
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¿Y cómo estamos entonces en este preciso momento? Bueno, te cuento cómo estamos, por lo menos, claro. Meteorológicamente te cuento cómo estamos, qué es lo que podemos hacer. Después lo otro, qué sé yo, lo vamos viendo lo otro. Pero resulta ser que en este preciso instante, en nuestra zona, estamos con una temperatura de 4 grados, pero la térmica es de cero, La térmica es de cero. Yo te digo que, mira, todos los días vengo, moto, ando así, bueno, pero hoy no es que no... Se me colaba un chijete por algún lado que no sé de dónde, y sí, la verdad que se siente. No, vengo como si, claro, tengo tantas capas de ropa como los caballos de la montura, ¿viste? Así, todo. Claro, y pues soy un hombre grande, por eso. Muy bien, parece que vamos a tener el cielo despejado, aunque ahora tenemos nubes, pero el pronóstico es cielo despejado y recién que vuelvan las nubes tipo 6 de la tarde. O sea, la idea que es que tengamos un día soleado. Así que bueno, puede ser que sea como ayer, que estén las nubes, pero no jodan. La humedad es del 77%, la presión atmosférica 1033 hectopascales, los vientos soplan del sur a 14 kilómetros la hora. Muy bien, ¿y qué dicen, no? A ver qué tenemos de interesante para esta hora, Ajá. ¿Qué dice por acá? No sé, la verdad que esto es una cosa bastante rara la noticia, pero bueno. Las carcajadas de Lionel Messi al ver el insólito elemento que encontraron en la valija del Cuti Romero durante los controles antes de abordar el avión. ¿Qué pasó? ¿Qué le encontraron a Cuti Romero, por Dios? Y a Cuti Romero. Y a Cuti Romero, un hacha, ¿qué le podrían haber encontrado? Una asada, una cosa así, ¿no? Algo de eso le tienen que haber encontrado, claro. Si no, no es el Cuti Romero, se lo pusieron. Anoche, en la última jugada del día, en la quiniela de la ciudad de Buenos Aires, salió el anillo, el 16, 8.316. Y en la nocturna bonaerense salió el hospital, el 73, 5.573. ¿Y quién trae estos números? 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En fin, bueno, parece que se vino en serio, Frío polar hizo nevar en la provincia de Buenos Aires y en varias áreas del interior del país. Y la gente mandándole fotos a TN Clima. Sí. Es así, no se hace eso. El día que llueve, cae granizo, no le tenés que mandar una foto ahí o un video a TN, a los meteorólogos de TN. Sí. Bueno, toda la vida hicimos eso, loco, no joda. 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Muy bien, para empezar nuestro primer bloquecito del día de hoy de nacionales, vamos a arrancar con dos españoles. Claro, quedé pegado de ayer, la verdad quedé pegado de ayer, y como para que vean que me tomo el trabajo de investigar cuando decimos vamos a elegir las tres mejores bandas de esto o lo que sea, voy, leo, busco, escucho, todo, y bueno, sobre todo me acuerdo. Así que cualquier cosa, si me quieren putear, hágalo libremente. Be Freeman.

0: Ahora, vos no te fuiste a internarte porque estabas loco. Vos fuiste para descansar y para estar tranquilo.
1: Sí, sí. O sea, tenía Manhattan entre el Caribe o en la clínica esa. Como me quedaba más cerca, tomé el colectivo para hacer la clínica. ¡Hola!

Bueno, bárbaro. Habíamos escuchado Radio Futura, banda española. ¿Qué modelo? 84 la canción es así. Veneno en la piel. Y después escuchamos el Hombre París, que también es de la misma época, exactamente. Ahí está. Así que sí, era la unión de otro. Y ahora, así, viste, como decían los locutores antes, mágicamente cruzamos el océano y llegamos a Buenos Aires. Y ahí vamos a poner dos temas de acá, claro, ¿viste? Bueno, en fin, estaba viendo, ¿saben qué fue lo que les conté? No se puede creer. Ustedes vieron que Estados Unidos está en un momento, ¿no? Así como una, digamos, justificado también, obvio, ¿no? Con un nivel de paranoia grande, inmenso, porque bueno, qué sé yo, tiene varios frentes, soldados por todos lados, bombarderos, y bueno, y obviamente que tiene que cuidar su hogar, su tierra. Entonces los controles están cada vez más estrictos y todo. Bueno, quizás en el Mundial 94 no creo que le hayan estado revisando a los jugadores de fútbol de aquel Mundial tanto como los están revisando a estos de acá. Pero bueno, obviamente. Y la cosa es que, bueno, ahora tuvieron que hacer para ese vuelo que tenían que hacer a Miami, de Kansas a Miami, la selección.

Sí, ¿qué hace con los Magic Click? Sí, bueno, para cómo viste que todos los Magic Click tienen como cierta formita, ¿no? Así medio. Bueno, era justo como para que se desate la paranoia. Pero típico, claro, típico argentino, totalmente. Le encontraron eso, así que. Pero ¿por qué lo lleva? No es porque fume, es porque prende palo santo. Es el ritual de la concentración en la habitación que tienen ellos. Tiene Cuti Romero, Nahuel Molina y Lisandro Martínez. Es para prender palo santo, una porquería palo santo, pero bueno, qué sé yo, si ellos están contentos. No me diga que no, sí, no es genial, impresionante. Nueve minutos, vamos ahí entonces al último, a uno de los últimos temas. Dale, arrancar una vez, que te doy una pa. Estamos escuchando, sí, Sass.

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2: Es la hora 10 en punto. 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
17: Y de nuestras anteriores dictaduras.

0: Ay, bien, acá estamos. Bueno, vamos con algunos mensajes. Dale, dale, dale.
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0: Pero miralo vos a este, miralo vos a este. Marcelo, ¿qué tal? ¿Cómo le va? Me manda por acá la captura de pantalla de cómo está el clima, ¿eh? ¿Cómo está allá el clima, ¿eh? Ahí en Maceió, ¿eh? ¿Cómo se llama? Yacarecica. Yacarecica, mirá qué hermoso lugar, che. Bueno, en fin. 28 grados, ¿eh? Con el día soleado y una térmica de 29, ¿eh? Ahora, en este preciso instante. Y me dice, así por acá, unos mates y a la playa. Extraño Zárate, pero cuando escucho que hace tanto frío se me pasa, ¿eh? Qué bárbaro, qué bárbaro. En fin, va con onda, sí, está todo bien, no hay problema. Un abrazo grande, ¿eh? Disfrutá la playa, sí. Ni me imagino qué lindo que debe ser estar todo el año bronceado. Muy bien, bueno, le mando un abrazo acá a mi amigo Bebu que, Ay, no escuché lo último, pero bueno, ahí estamos, no importa. Bueno, estaba contento con The Maf, del arranque y todo. Buenos días, señor Fernando Casco. Buenos días al otro Muppet, a mi amigo señor Pablo Grillo. Mi amigo acá, Luis el Agresivo, dice... y recordá la famosa frase, al que quiere celeste que le cueste, se ayornó y pasó a ser el que tiene frío que se abrigue, ¿eh? Un poco de satisfacción, che. Parafraseando al gran pensador contemporáneo Miguel Mateo, ¿no? Figu por acá que me dice, acá está nevando, pero no le mandé la foto a Tere porque no miro tele, ¿eh? Pero claro, ahí está, ¿eh? Mirá Mar del Plata, qué hermoso. Bueno, ¿ves? Pero son lugares en los cuales está bueno que haga calor o está bueno que esté nevando, ¿viste? Acá cualquier cosa es una desgracia ya. Perdón, eso pienso yo, ¿eh? No se me ponga mal, ¿eh? Sí, sí, totalmente. Bueno. Muy buenos días, Adrián, que dice por acá, quejarnos del frío a esta altura. ¿Qué estamos esperando? No, nada, yo no estoy esperando nada. Simplemente lo único que hice fue remarcar que la verdad que hoy estaba haciendo fresco. Hoy sí, yo sentí el frío y eso que recién salía. Viste que cuando vos salís de la ducha, tenés la temperatura mucho más arriba. Bueno, me subí a la moto, hice tres cuadras y ya estaba como sin, sí. Pero bueno, muy bien. Qué jueves que tenemos hoy, hablando de música, Además de que tenemos un bloque muy bueno ahora, también tenemos un bloquecito muy interesante de blues hoy, Sí, con sorpresa viene el bloque de blues porque... van a ver por la gente que me... Es un bloque femenino que tenemos de blues hoy. Así que bueno, espero que estén ahí escuchándolo, lo mínimo que pueden hacer, ¿eh? Y ahora arrancamos con esto que tenemos, sí, con Soundgarden, ¿no? The Day I Try to Live.

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Muy bien, 10 y 18, habíamos escuchado, sí, Soundgarden y Smashing Pumpkins. Estaba mirando por acá. Ay, qué bien. Bueno, esta te decía, estaba mirando por acá. Antes de eso me quiero pasar por acá, ahí estamos, sí, con los saludos y mensajes que me estaba diciendo por acá Chino, dice por acá Elvio, ¿no? Acá está un poco más frío que en Maceió, 22 grados y a 400 kilómetros de la playa. He estado en Sao Paulo, nunca me acuerdo la localidad, pero bueno. 400 kilómetros de la playa. Es como vivir en Zárate, boludo, dejate de joder. No te puedo creer. Está bien. Claro, para uno que tiene la mentalidad de acá, de decir, Brasil, te va a vivir a Brasil y yo qué sé yo, viste, si no me iría lejos de la playa. No sé, porque debe ser uno de los atractivos, ¿no? Pero bueno, está bien. A 400 kilómetros de la playa. Bueno, está. Qué bárbaro. Mirá qué lindo. Bueno, pero también 22 grados. Está bárbaro. Eso sí. Qué buena música, boludo, me dice el agresivo. Bueno, de vez en cuando la pegamos, ¿viste? ¿Qué es eso? Bueno, voy a hacer un pequeño ejercicio. Dos cosas. Empezamos por un lado que nada que ver. A ver. ¿Cuánta gente de las que está ahí del otro lado consume cine nacional y además le dio la edad o le da la edad para recordar las grandes películas de Liceo Subiela, que ha tenido peliculones acá en la Argentina? Hace millones de años que no veo ninguna, no sé dónde se las podría encontrar, tal vez en si todavía sigue funcando Cinear, si no lo desmontaron del todo, sé que hicieron un backup antes de que el gobierno amenazara con darlo de baja, pero seguramente debe andar por ahí. No creo que esté metida en algún catálogo, a ver, tipo, viste, qué sé yo, como los de Warner, los de HBO, todo, que, bueno, ellos compran películas, ¿no?, para seguirte todavía explotándola. La verdad que no me da la sensación, pero bueno. Había alguien que había laburado justamente en una película de Subiela, El lado oscuro del corazón. Es la que trabaja Grandinetti. Sí, la que trajo a Grandinetti. Y la protagonista con Grandinetti era Sandra Ballesteros. Hoy acaba de salir una nota en el diario La Nación. ¿Qué es de la vida de Sandra Ballesteros? Que hace rato que no labura en televisión. Las últimas cosas que hizo, pero hace mucho tiempo, ¿eh? Estamos hablando de más de 10, 12 años. Bueno, tuvo un viaje a la India donde, bueno, sí, contactó su lado espiritual, volvió hecha otra persona, todo, bueno, bárbaro, hasta ahí venimos. Se volcó a la iglesia, católica, está en un sector que creo que se llama carismático, ¿no? Un movimiento carismático, una cosa así. Es una línea interna de la iglesia católica. Y bueno, todo esto provocado a través de este viaje espiritual a la India, ¿no? Que no sé cómo hizo para relacionarlo, pero bueno, dijo, está bien. Claro, porque digo, la religión en la India suele ser otra, no es el catolicismo, ¿no? Pero bueno, ella volvió para acá imbuida de de una cuestión espiritual y se enteró que el padre iba a vender la estación de servicio que tenía la familia de toda la vida. Ella es hija única. Volvió a ese pueblo, ¿saben dónde vive? En Villaguay, acá en Entre Ríos, y los padres la estaban por vender y cuando ella volvió, todos le dijeron, mira, vamos a vender, no la venda, bueno, la atiende ella hoy, así es, ahora la encargada, dueña y encargada de la estación de servicio, dijo, le dije sin pensarlo, que no la venda, que yo me iba a hacer cargo. Esto fue hace 4 años, la reformó toda, es la estación del centro de Villaguay, que debe ser algo parecido como en todas las... Claro, viste que tenemos siempre alguna estación de servicio en el centro, bueno, como hay en Campana, como hay acá en Zárate, bueno, hay una en Villaguay y es de Sandra Ballesteros, que hoy por hoy tiene 64 años, cuando la estaba... La verdad que hermosa, es una señora hermosa, realmente una señora hermosa. Estaba mirando, una belleza, y sigue con el cabello largo y todo, lo único que ahora lo tiene rubio, pero muy, muy bonita. Y recuerdo, algunos seguramente también la recuerden por L de la tele, por qué sé yo, creo que estuvo en Resistiré, estuvo en Verano 98, haciendo papeles, ¿no? Pero el cine era protagonista, a eso me refiero, el cine era protagonista. Así que bueno, y ahí está, sí, trabajando en la estación de servicio y haciendo cuestiones que tienen que ver con su militancia dentro de la Iglesia Católica. Fantástico, mirá vos, ¿qué hubiera dicho? La verdad que me llamó mucho la atención verla, sigue tan hermosa como antes, y la verdad,
me retrotrajo a aquellas viejas películas de Eliseo Subiela, que ahora sí, tengo ganas de volver a encontrarlas.

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2: Es la hora 10:31 minutos.
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0: Ser 23 minutos para el... 23 minutos, sí, 23 minutos para las 11 de la mañana. Muy bien, volvemos con Nacionales, vienen las noticias y yo te voy a plantear, sí, te voy a plantear dos dudas. La primera duda es que realmente, estaba mirando, un día como el de hoy, de 1833, muere Gervasio Antonio de Posadas, director supremo de las Provincias Unidas y patriota argentino. Muy bien, bárbaro. Ahora, uno se pone a pensar, todos los tipos que tuvieron en el gobierno en ese momento, ponele, qué sé yo, ¿hasta cuándo? No sé, ponele, ¿hasta cuándo podemos decir? Hasta mientras hubo batalla de la independencia, hasta la, qué sé yo, hasta ponele que la constitución, ¿no? ¿Qué ponele? No sé hasta dónde, hasta el gobierno de Sarmiento. Bueno, no sé hasta cuándo. La cuestión es que cada vez que uno encuentra un obituario, ¿no? El recordatorio, el fallecimiento de alguien que fue funcionario o militar, siempre dice la palabra patriota, ¿no? ¿Y habrá sido tan patriota? No creo que todos hubieran sido patriotas, verdaderamente. Lo mismo que si alguien plantea el día de mañana, dentro de 200 años, decir que todas las personas que pasaron por un cargo electivo y ejecutivo, legislativo, en la Argentina en esta época, un corrupto, ¿no? Un corrupto de, claro, un argentino corrupto de la época. No creo, porque primero que no creo que sea eso así. Pero por eso mismo me da también lo mismo esta generalización, ¿no? Cualquiera que tú ves es un patriota. ¿Quién sabe la que se habrán mandado? Y más, algunos sabiendo, cuando vos sabés de algunos tipos, por ejemplo, Rivadavia, ¿era un patriota? Bernardino Rivadavia, ¿era un patriota? Y bueno, si lo leemos a Mitre, a Bartolomé Mitre, sí, es un patriota. Si lees la otra historia, por ejemplo, la de López y Planen, ya no tanto. Y después ni hablar de otros, ¿no? Pero bueno, sí, o sea, qué sé yo, era la duda que tenía. Y la otra duda era, ¿cuál es la funcionalidad que puede tener? Porque un día como el de hoy, de 1886, se fundó la Academia Chilena de la Lengua. Sí, señor, la Academia Chilena de la Lengua. ¿Cuál es la funcionalidad que tiene esto? ¿Esto qué es? Para sistematizar el mal uso y la tortura de la lengua española. No se me ocurre otra cosa, porque si hay un consenso en todo, ¿no? El ámbito de Hispanoamérica, e incluso, no sé, hasta los lugares en donde, por ejemplo, en África, algunos lugares, o en algunos lugares en Filipinas, que todavía se habla español, un consenso de cualquier español hablante es que los chilenos son los peores, los que más maltratan el idioma, lo torturan, lo pisotean, lo descuartizan, y bueno, y te coronan la frase con un huevo, ¿no? Pero, y encima una cosa, un tono, ¿viste? Todo bueno. ¿Para qué? ¿Para qué fundaron la Academia Chilena de la Lengua? Está bien, le mandamos saludos desde acá y todo, pero bueno, qué sé yo. Habrá que ver, a ver cuáles son las publicaciones, ¿no? Interesante saberlo a eso. 20 minutos para las 11 de la mañana y la pregunta es...
1: Vamos que nos queda tiempo para hablar.
0: ¿Qué se siente estar tan sola? ¡Vamos, Toti, todavía!

0: minutos para las 11 de la mañana, la temperatura 6 grados, la térmica 3, la máxima para hoy 8 grados, tenemos el cielo soleado, hermoso y divino, eso sí, un frío bárbaro, pero el sol está presente por lo menos, así que bueno, ahí seguirá por un rato todavía. La humedad 68%, la presión atmosférica, mira qué alto, che, 1034. Y tenemos los vientos soplando a 14 kilómetros desde el sur. 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Y resulta que, bueno, esto de frío no se va a ir así nomás, ¿eh? Así que bueno, para mañana tenemos 2 grados bajo cero, como mínima, 2 grados bajo cero y 10 grados de máxima, con el día parcialmente nublado. Para el sábado entre 4 y 13 grados, parcialmente nublado a la mañana, tarde, noche, mayormente nublado. Para el domingo tenemos incluso hasta eso, arranca el día nublado con 5 grados y la máxima será de 13, pero tenemos un 40% de lluvias aisladas para la tarde, noche. El lunes entre 3 y 14 grados, todo el día parcialmente nublado. Y cerramos ya, parece que las máximas empiezan a subir porque el martes tenemos otra promesa. Sí, arrancamos con 2 grados, pero puede llegar a los 16 y el día algo nublado. Bastante, Eso sí, pasando en limpio, el único día con un anuncio de agua en un 40% de lluvias aisladas es el domingo por la tarde. Después, frío. Muy bien, señoras y señores, ¿quién auspicia el próximo compacto de noticias del día? ¿Quién? ¿No todos están así?
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0: Wow, muy bien. Arrancamos. El diario Perfil, ¿qué nos dice? Bueno, por acá pasó Perón. Con Kicillof en la foto, el mensaje del PJ bonaerense contra Milei. Les va a resultar imposible convertirnos en colonia. Habló el papá de Lucas Gámez, el nene argentino que buscan bajo los escombros en Venezuela. Hay rastros de su teléfono, dijo. La ola de frío. El gobierno dice que no va a faltar gas en los domicilios en la medida en que no haya un imponderable. Mientras tanto, también encuesta, Milei toca su peor desaprobación desde que asumió y una mayoría votaría por un cambio de gobierno. Un relevamiento de MIF Consultora reveló que la desaprobación de Milei alcanzó el nivel más alto desde el inicio de su gestión. Sin embargo, la mayoría asegura que una elección votaría por un cambio total de gobierno.

0: Pasamos a página 12, la trastienda de la reunión de Milei con la tropa libertaria. El presidente encabezó un encuentro de más de dos horas con legisladores oficialistas y aliados para acelerar proyectos clave. Eliminación de las PASO, régimen de zona fría e inocencia fiscal son las prioridades. Sí, sacar el régimen de zona fría, que es el que cobra menos el gas, ¿no? Y bueno, en fin. Y la inocencia fiscal, que, bueno, en fin. También busca modificar la carta orgánica del Banco Central. En la vida de Adorni todo gasto es exorbitante, las tarjetas tampoco le cierran. Muy bien, y para el jefe del ARCA, en busca de la titularidad de las propiedades de Andrés Vázquez en Miami, inmuebles no declarados y cuentas offshore. Te lo hago simple, la justicia argentina está buscando a través del juez de Giorgi determinar si tres departamentos que hay en Miami, que no declaró el titular del ARCA, que es el mismo encargado de verificar si vos pagás tus impuestos o no, bueno, a ver si él los declaró o no y si son de él, porque no están en las declaraciones patrimoniales. Así que bueno, le enviaron el exhorto a Estados Unidos para obtener la información. Y al parecer esos tres departamentos y alguna suma de dinero estarían todos enmascarados dentro de sociedades offshore. ¿Te suena eso? Ah, sí. Ay, ay, ay. Muy bien. Bueno, y por el otro lado, algo más doméstico, el juez que procesó a Tapia y a Tobillino por evasión está reclamando la causa de la mansión de Pilar. Chequeado, sí, Chequeado, la organización Chequeado, que todo el mundo conoce por ahí, pues, bueno, por las cuentas que tienen, y que siempre publican datos, que contrastan, pidió un informe en YPF, en la Corte Suprema de Justicia, para que YPF informara cómo distribuye la pauta publicitaria. Ola polar, alerta amarilla por frío extremo y nevadas en gran parte del país. Y eliminar o suspender las PASO, el gobierno apuesta a la división opositora para llegar competitivo al 2027. Victoria Villarreal recibió al Pollo Sobrero en el Senado por la crisis ferroviaria. Ah, bueno, esto sí que era algo que no me iba a esperar nunca, Mamita. Muy bien, auspició el primer compacto de noticias del día, no todo es tan así.
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0: Ah, un poco de esto preciso.

0: qué hermoso, pero me encanta. Sí, dale de nuevo que estamos, dale. Bueno, ahí estamos, bien. Muy buenos días, mi amigo Cristian Funebrero, ¿cómo le va? Me dice, aguante los All Star, sí, señor. No lo saludé, no merece ni que lo salude, pero lo voy a saludar. Hola, Ale 17, ¿cómo te va? Ah, también, me decía acá el agresivo, hablando de Sandra Ballesteros que comentábamos antes, las películas de Eliseo Subiela, El lado oscuro del corazón, creo que era la película. Sí, tal cual, sí, El lado oscuro del corazón con Darío Grandinetti, creo que era, sí. Grandinetti con pelo, sí. ¿Y si estará igual de buena? Bueno, traslada la belleza de aquella época a la belleza de una señora de 64 años, que la verdad está muy bien, Ya esa es mi opinión al respecto, Sí, acá me reía porque hoy le decía justamente a Elvio, era vivir en Brasil a 400 kilómetros de la playa era más o menos como vivir en Zárate. Me dice, sí, San Joao de Boa Vista, vos lo dijiste, lo mismo que estar en Zárate. Y acá Mauro también, de Metiche, mi amigo señor de Mauro Churchilo, de Metiche también agregó eso, ¿no? Agregó tal cual, Pero qué bueno, está, es cierto, ¿no? ¿Qué te pasa? Vos estás cargado, ¿para qué sufrir? 400 kilómetros de la playa en Brasil. Bueno, pero es Brasil, por lo menos te hablan en otro idioma, otra idiosincrasia, otra comida, qué sé yo, otra cosa. Digo yo, ¿no? Bueno, vámonos, loco, vámonos porque ya estamos, Vámonos que estamos, Cualquier cosa, el resto de los mensajes en un segundo, aguánteme. Ahora viene la tanda.
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2: Es la hora 11:03.
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Bien, bueno, y acá estábamos entonces, perfecto. Bueno, quiero ver, a ver, déjame ver, ¿eh? A ver, no, pues estaba mirando, no, ayer miré dos partidos, no vi el de Estados Unidos, no lo vi, ya está, no, la verdad que no me interesa mucho. Pero si jugara con alguien también me podría interesar un poco más, pero con Bosnia y Herzegovina, nada, verdad. Lindo para vernos ayer, realmente, ¿eh? El partido de Bélgica-Senegal, la verdad, fantástico. Fantástico. Y sí, Inglaterra-Congo también, realmente, ¿eh? Muy buenos partidos, muy buenos partidos, da gusto. Sí, también dos partidos de los cuales los africanos empezaron ganando, pero más triste lo de Senegal, que iba ganando 2-0 hasta los últimos 15 minutos. Una cosa de loco, no se puede creer. No se puede creer, pobre Senegal, me partió el alma. Es que no son bichos, le falta eso todavía. Futbolísticamente ya arrimaron mucho más de lo que parecía, pero le falta ser un poco más bicho para jugar al fútbol, ¿sí? Un poquito más de maña, un poquito más de maña. Pero realmente, no, muy buenos niveles, muy buenos niveles. Ahora te digo, que se quede afuera Bélgica, no sé, pero si se quedaba afuera Inglaterra, que iba perdiendo 1-0, esto se iba a poner interesante, ¿eh? Se iba a poner interesante. Pero bueno, ahí está, planteado eso. Así que hoy, ¿qué es lo que tenemos interesante? Déjame ver, a ver, hoy España-Austria. Hoy arranca tarde el fixture, ¿eh? 16 horas España-Austria. 20 horas Portugal-Croacia. Son dos partidos muy lindos para ver. Y después Suiza y Argelia a las 0 horas, ¿eh? Así que por eso se corrió un poco el... Ahí está, pero bueno, va a estar bueno, ¿eh? Esto va a estar bueno. Así que bueno, por lo menos quiero ver esos dos partidos, España-Austria y Portugal, a ver qué... A ver cómo evoluciona la mía. A ver qué, si alguna vez Yamil Lamal va a mostrar eso que se le ve en el Barcelona. Y bueno, y si al Villo, pobre a Cristiano Ronaldo, el equipo le da una pelota como la gente, ¿viste? Porque son jugadores buenos, bueno, pero parece que juegan para ellos. ¿Cuántas jugadas las cuales está re bien ubicado Ronaldo y no eligen patear al arco o eligen dar el pase atrás? Una cosa. Bueno. En fin, no me importa a mí tanto. Me importa, sí, lo otro, lo de mañana. ¿Qué dice por acá, eh? Ahí está. Negro, buen día. Está en el YouTube alguna de las películas, ¿eh? Y hay varios clásicos del cine argentino también. Claro, bueno, yo lo que quería encontrar... Perdón, ahí está. Le mando un abrazo grande a Juan, que está tirando la data. Yo lo que quería encontrar alguna de las películas de Subiela, que realmente, sí, siempre me parecieron... Me gustaba mucho cómo filmaba el tipo, las historias que contaba. Es muy particular porque no es el cine que estábamos acostumbrados a ver, sino el cine más bien, sí, de raigambre argentina, de contar historias, ¿viste? Y con espacios más y tiempos que son diferentes a lo que estamos acostumbrados ahora. El otro día me había sorprendido mi hija viendo... ¿cuál era esta? La de... la del tipo que estaba en el psiquiátrico y se creía que era un extraterrestre. Y encima, creo que falleció encima. Bueno, fallecieron los dos protagonistas, lamentablemente, los dos protagonistas. Pero que era muy buena, ¿eh? Muy buena película. Y me sorprendió mi hija de verla de la nada. Mirá que yo, bueno, puedo recomendar y que la vea porque se la recomendé. Bueno, tipo, de motu propio fue a verla y la verdad que me sorprendió. Y había quedado asombrada con la famosa escena de cuando el protagonista va y se pone a dirigir la... el intermedio de la novena sinfonía de Beethoven en una plaza, hermoso, ¿eh? Acá está mi amigo el agresivo que dice, y en la película, ¿cuál era esta? No me puedo acordar esa, mirá vos, no me acuerdo, che, bueno, otra más, me tengo que seguir buscando por ahí. Dice por acá mi amigo Figu, hoy a las 9 a.m. nevando con 3 grados, Dice, 10 a.m. lluvia y agua y nieve con 3 grados. Y a las 11 soleado con 0 grados. No entiendo nada, me dice Figu. Agarralo, que venga como venga. Estás en Mar del Plata, dejá de romper la pelota. Claro, si te deprimís te vas al Torreón, por lo menos, y ves algo. Y si tenés ganas, va y por lo menos, qué sé yo, aunque sea, va y te lleva algo, te sentás arriba de una roca y te pones a mirar el mar. Claro, eso, viste. Yo ya estoy harto de ir a ver el puente, por eso. Hombre mirando al sudeste. Gracias, Diego.

¡Ah, qué temazo, por Dios! 11 y 21 minutos. 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

Muy bien, ahí estamos, bárbaro. Bueno, hablando de todo esto, porque vieron cómo es la cuestión, salta una cosa a otra y otra. Yo estaba buscando el título de Hombre mirando al sudeste, era esa la película a la que me refería, y Diego acá tiró justo, menos mal. Pero apareció el turco, y el turco me tira algo. Claro, con un argumento parecido, la del tipo que se creía que era, ¿no? O que daba la sensación de que era un extraterrestre. Y me daba el nombre, claro, K-Pax. K-Pax se llamaba la película protagonizada por Kevin Spacey. Ay, me dio ganas de verla esa también. Es cierto, ¿eh? Claro, porque también está internado en un psiquiátrico, ¿no? Y bueno. Y él dice que está así, a 1000 años luz de la Tierra, su planeta, el planeta era K-Pax, y el psiquiatra, que era Jeff Bridges, gran actor también, intentaba demostrar que el tipo estaba, bueno, estaba chapa, pero bueno, el protagonista, en este caso Kevin, el canceladísimo Kevin Spacey, posee conocimientos astronómicos, ciertas habilidades que lo van volviendo más difícil. El conocimiento de él hace que sea cada vez más difícil descartarlo como un tipo que está pasando por un momento de delirio o algo por el estilo. Así que bueno, ahí está. Y lo interesante es que la película nunca te responde, te queda a vos pensar si era extraterrestre o no era extraterrestre. Estaba muy buena realmente, esa sí también. Bueno, algo pasaba con Hombre mirando al sudeste. Lo que pasa es que es cierto, a ver... Mucha gente, y por eso mismo saltó acá, ahí nomás saltó, pero en su momento, como no son películas que estén relativamente alejadas en el tiempo, mucha gente pensaba que K-Pax era como una especie de remake de Hombre mirando al sudeste, la película de Subiela, ¿no? Y era, claro, Lorenzo Quinteros era el psiquiatra en esa. Pero bueno, esta está basada en una novela de Jim Brewer. Las similitudes... son bastante notorias, y bueno, durante años mucha gente decía que había como un plagio uno, pero bueno, después no sé si lo arreglaron o no, o qué sé yo, pero bueno, me dieron ganas de ver las dos ahora. ¿Qué va a hacer? Me voy a tener que conseguir más tiempo en mi vida para poder, sí, lo que tengo ganas de ver. Bueno, perfecto, y entonces sí, pero eso sí, lo bueno que tiene es que me doy el gusto de poner lo que se me antoja en esta media hora. Porque luego sí viene el bloque de blues que está. Pero ahora lo que tenía ganas de escuchar a los Black Keys. You Got to Lose. Nuevo disco, es impresionante este disco.

0: Así están los viejos, los Stones haciendo Divine Intervention. Salió como acompañamiento del single, también de adelanto, Jealous Lover, el amante celoso, el video que protagoniza nada más ni nada menos que Anya Taylor-Joy, que, bueno, sí, para mantener esa tradición de chicas bonitas y en auge que tienen los Stones, ¿no? Para alguno de los videos. Enseguida vengo.
1: ¿Qué pasa que no recibo ni un miserable texto tuyo ni un audio?
0: Interactuemos como seres civilizados. Vos pedís algo al 3487-513499 y nosotros te lo negamos al aire. Dale.
2: Es la hora 11:34 minutos.
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0: Escuchame, ya cumpliste 50 años. ¿Por qué no dejas de hacer el pelotudo y te vas a tu casa a descansar? Dale, lo dejas a todos en paz. Hacete un favor a vos y a mí, a todos.
1: Sí, tenés razón, me tengo que hacer una colonoscopía mañana.
0: Dale, dale.
2: No

Bueno, vamos a ir al bloque de blues como todos los jueves. Sí, estoy mirando por acá el posteo que se hizo el Chiqui Tapio en Instagram. Sí, ahí viene con sus lentes ahumados, la credencial colgando en el pecho, muy orgulloso, y abajo puso: el comandante está llegando a Miami. Sí, basta, chicos. En serio, puso eso. Impresionante lo de Chiqui Tapia. Se autopercibe comandante, me parece bárbaro. Está bien, dale. La cuestión es que sí, bueno, ya está, más o menos por acá. Hoy va a haber un entrenamiento en el cual van a permitirle a la prensa 15 minutos. Y bueno, y después Scaloni va a estar hablando, ¿no? Acompañado por un futbolista. Así que puertas abiertas durante 15 minutos, que es donde van a tocar la pelota, van a hacer jueguito, un par de boludeces, listo, chau. A la miércoles. Pero bueno, todo indica por lo menos a cómo han venido los entrenamientos hasta ahora y lo que dicen desde por ahí, alguno que filtra. El equipo seguiría siendo exactamente el mismo, o sea, el Dibu Martínez, Molina, Romero, Martínez y Tagliafico, De Paul, Fernández, McAllister, Messi, Lautaro y Thiago. Listo, ahí está. Así que bien, bueno, en fin, ¿qué otra cosa más? ¿Algo por acá? Sí, ahí está. Bueno, sí, a las 19 horas, bien. Y las entradas, bueno, las entradas saladas, saladitas, varios que están hablando por acá de que a ver cómo va a ser la gente, pero estaba mirando el banderazo, escuchate esto, la convocatoria, el flyer para sumate a la hinchada argentina, banderazo argento en Miami. Y dice, 2 de julio, 13 horas la previa, 16 arrancan los bombos. Todo esto en 85 y Collins Avenue. La previa desde las 13, trae tu heladerita y podés tirar algo a la parry, A las 4 de la tarde arrancan los bombos y en el lugar hay sombra, mesa, parrillas y baños. Además, metemos playa. ¡Buah! Pero qué bárbaro, todo eso, sí, no, bueno, está bien, podés hacer eso y, claro, y te quedás ahí, porque después para ir a la... Sí, ¿no? Debe costar. Y estamos hablando de entrada 2.000, 2.500, 3.000, Y con una lógica de reventa que es muy diferente a la de Argentina, como estábamos comentando ayer, ¿no? O sea, que los tipos tienen lomo para bancarse. Cuanto más tardá, más cara sale. No es que se regalan, No, parece que no. Muy bien, bueno, ahí estamos, 17 minutos para las 12 del mediodía. Nos vamos a pasar, pero va a valer la pena. Hoy es justamente dedicado a mujeres que cantan blues. Y vamos a arrancar ahora primero con una clásica, con Coco Taylor, con un tema que se llama I Got What It Takes, o sea, tengo lo que se necesita, y es así, mirá qué lindo.

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1: Oye, y ahora vamos a abrir, porque ¿saben quién viene ahora? Ahora vamos a estar escuchando a alguien que obviamente excede claramente el blues, ¿eh? Pero que hizo un disco que se llama Nina Simone Canta el Blues. Así que, Black Lash Blues.

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0: Ah, bueno, ¿y a dónde vamos ahora? Bueno, ahora vamos con algo un poco más familiar, quizás. Hay un muy, muy buen disco de B.B. King que se llama Blue Summit, y en el cual invita a cantar Since I Met You, Baby, a Kathy Webster. Es una diosa. Escúchenla, ¿verdad?

Bueno, ¿cómo venimos? Venimos más o menos bien, ¿no? Bueno, para coronar esto, traje otra cosita también que vale la pena porque para el cierre va a andar muy bien, ¿eh? Bueno, muy bien, ¿qué otra cosa más, eh? Estábamos hablando acá, Fabio, que nos dice, upa, paladar negro, ¿eh? Ahora va a ver cómo rematamos con esto, ¿eh? Bien, bueno. Ahí Diego nos comunicaba que estaba esperando el blues de los jueves, ¿eh? Bien, mire, Diego. También por acá, Adrián, que dice, negro, eso de Coco Taylor es una joya. Bueno, creo que el disco se llama igual, ¿eh? Sí, ¿de dónde lo sacaste? Bueno, la discografía.

Sofía Cocotero es bastante grande, te digo también. Además, bueno, como muchos artistas, tenés gente que está sacando cosas. Yo no sé quién le maneja el catálogo, que sacan cualquier cosa. Incluso algunos, bueno, no digo por lo de Cocotero, pero sí me ha pasado de encontrar mucha cosa que sacan. Este es un disco original del año 75 de Coco Taylor, cuando el blues, no, la verdad que no. O sea, nada, tal cual, era una cosa impresionante, seguía en el estilo, pudiendo haber, qué sé yo, haber hecho otra cosa, pero no, realmente siguió firme el estilo en esa época. Alguien que incursionó en el estilo, por lo menos en un par de canciones, y que la verdad es la artista que vamos a escuchar acá ahora. En realidad era un dúo, pero todo el mundo, sí, sabía, la escuchaba a ella y la miraba a ella. Porque ¿quién quería ver a Ike Turner, no? Realmente. Vamos a escuchar a Ike y Tina Turner ahora haciendo un clásico de los de Robert Johnson, That's My Broom. Tema que ha hecho medio mundo, That's My Broom, pero bueno. Y vamos a cerrar con Hound Dog. Pero por lo que dicen, siempre hay varios que dicen lo mismo, la verdadera creadora del rock and roll, el formato rock and roll, por Big Mama Thornton. Que, bueno, obviamente, Big Mama Thornton tenía la desgracia, dos desgracias, en esa época. En su época de música de Estados Unidos. Era negra y era gorda, che, claro, no podía, ¿no? Había que buscar algo, no, sí, más vendible. Entonces, bueno, le damos la paternidad al rock and roll a otro. Es mi opinión editorial, aclaro, mi opinión, nada más, así que cerremos entonces, primero Ike y Tina Turner y luego Big Mama Thornton.

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1: Muy bien, y entonces That's My Broom por Tina Turner, qué vocecita, ¿eh? Y finalmente Big Mama Thornton haciendo Hound Dog. Así que bueno, con esto nos vamos con una tranquilidad impresionante a la tanda y los espero a la vuelta, ¿eh? No se me vayan.
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3: Es la hora 12:04.
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12: Oiga, digan, gays, ¿por qué son tan antidictadores? Imaginen que Norteamérica fuera una dictadura. Podrían dejar que el 1% de la población tuviera toda la riqueza de la nación. Quitando más impuestos, ayudarían a sus amigos a enriquecerse y apoyándolos así cuando apostaran y perdieran. Ignorarían las necesidades de los pobres en cuanto a salud y educación. En los medios parecerían libres, pero en secreto serían controlados por una persona y su familia. Tendrían elecciones arregladas. Engañarían a todos para ir a la guerra. Y las prisiones estarían llenas con grupos raciales específicos. Y nadie

acá estamos entonces, 12 y 10 del mediodía. Pero miren, ahora qué. No, sí, nos tiramos bastante, ¿eh? Nos estamos tirando bastante. Pero bueno, muy bien. Llegamos acá entonces. ¿Y qué vamos a hacer interesante? Bueno, ahora vas a ver qué hacemos de interesante. ¿Qué tanto, eh? Sí. La idea cuál es ahora, sí, ahora cambiamos rotundamente de lugar y nos venimos para, sí, para un lugar, sí, donde ya hemos pasado por algunas cositas de estas, pero a ver. Tengo mensajes con el tema de esto de, bueno, está bien, ahí estamos, tranquilos, como, ahora van a ver qué viene, pero bien, ahí está, bueno, me alegro, vale, 17 contento por acá, bien, gracias, No lo saludé al aire también, pero estábamos charlando por acá con Ismael de, sí, ¿no? De los africanos jugando al fútbol, la verdad. Y bueno, me recordaba por acá justamente dos cosas que, bueno, sucedieron, le han sucedido a Argentina en finales del mundo, ¿no? O sea, ir ganando 2-0 con una tranquilidad bárbara, ¿no? Como hasta los 80 minutos en contra Francia, o también con Alemania, que Argentina se fue 2-0, terminó, estaba bárbaro, parecía que la cosa era todo un trámite, y hubo dos o tres cambios, y bueno, de Alemania, que fueron terribles, y ahí nomás, chau, la cosa se complicó. Claro, sí, me acuerdo siempre de Ruggeri comentando, ¿no?, el tema de la marca, ¿no?, para los alemanes, de a esa final, impresionante. Pero bueno, también, alarguen esa. A lo que pasa que es cierto, la diferencia con los argentinos, y creo que con el fútbol argentino, y tal vez creo que también con el fútbol brasileño, es la picardía, ¿viste? La picardía. Sí, te podés dormir. Pero igualmente sigue siendo difícil que te lo den vuelta completamente al partido, ¿eh? Digo yo, no sé, me parece. Bueno, muy bien, y ahora sí, nos preparamos para ir para otro lado, así que bien, ¿eh? Acá estaba que me había pasado Mauro hace un rato, ¿no? El brujo que maldijo a Kane predijo la eliminación de Argentina ante Cabo Verde. Claro, el brujo, ¿cómo se llama el brujo? Mirá el nombre que tiene el tipo, Nana Kwaku Bonsang, Dice que había hechizado al goleador de Inglaterra para que no le haga goles a Ghana, Cosa que efectivamente pasó, ese partido fue el que no metió goles, Pero después dijo que le levantó el hechizo y después terminó convirtiendo, claro, el próximo partido terminó convirtiendo Kane, ¿no? Volvió a ser el Kane de siempre. Yo lo que espero que siga siendo el Kane de siempre, que haga goles pero que le cueste ganar campeonatos, como le pasó prácticamente toda la vida, que se tuvo que ir en un montón de lugares y recién a esta altura del partido, creo que el año pasado fue cuando ganó el primer título de liga. Impresionante, nunca ha ganado nada el tipo. Y es un jugadorazo, realmente. Bueno, en fin, así que ahora dice eso, ¿no? Dice Cabo Verde eliminará a Argentina en los 16avos de final, Ahí está, se tiene fe el hombre, Así que bueno, habrá que ver, Argentina no pierde con un equipo africano desde Camerún, el debut del Mundial 90, que fue bastante particular. Y nos sobaron y nos dieron y nos arrastraron y nos pegaron, nos revolearon contra los carteles. Era terrible cómo pegaba ese equipo camerunés, era impresionante. Bueno, me voy a los primeros temas que tenemos por acá. ¿Quién hubiera dicho la verdad? Mirá, me la encontré así de casualidad. ¿Vieron los Tears for Fears? Bueno, mirá qué tema hacen. Y le sale bien, ¿eh? Exacto, Ashes to Ashes de David Bowie.

Muy bien, era Cake recién haciendo el We Survive y antes eran los Tears for Fears haciendo Ashes to Ashes, el clásico de David Bowie. Ahora tengo a alguien haciendo un clásico de Prince y para cerrar otro de Iggy Pop, pero claro, ni Prince ni Iggy Pop. Bueno, ahora van a ver. Muy bien, bárbaros, vienen los números, pero antes de los números te tengo que contar, claro. 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Y en la jugada de la quiniela, en la primera jugada del día en la Ciudad de Buenos Aires, salió el 72, la sorpresa, 0772. Y en la bonaerense también en la primera jugada, el cura, el 40, 2840. Nos vamos al mediodía, donde, sí, en la Ciudad de Buenos Aires salió el llanto, el 64, 4.264. En la bonaerense salió a la cabeza el dentista, el 37, 2.737. ¿Y quién trae estos números? 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Muy bien, bueno, y el dólar sigue subiendo y el gobierno sale a explicar, ¿no? Porque hoy está el blue 1525 y el oficial está 1510, ¿no? Estábamos números que no teníamos desde enero. Sin embargo, el riesgo país sigue bajo, 418, para haber estado arriba de los 600, 700 en algún momento, así que... En fin, así que... ¿Y qué otra cosa? Ah, mira, justo... Viste que de golpe hay gente que por ahí se indigna, otra que no, ¿no? Otra que parece se mira para otro lado y finge demencia. Pero viste que hay gente que se indigna, ¿no? Con la participación del presidente en lo que tiene que ver con el caso Libra, ¿no? El tema de haberla promovido, los cruces de teléfono con Novelli, y con el Hayden Davis, el americano, que fue el que la puso, todos los horarios de la salida de la cotización de esa shitcoin. Un norteamericano promedio también podría enojarse, por ejemplo, con lo que hace su presidente. Que la verdad, los ingresos de Donald Trump durante su segunda presidencia no tienen precedente histórico. La decisión del presidente de poner en marcha nuevos proyectos empresariales en lugar de eliminar posibles conflictos de intereses va en contra de una tradición muy arraigada, dicen en una nota hoy en el New York Times. ¿Pero qué pasa? Ha hecho terribles cosas como, por ejemplo, apostar a acciones de petróleo cuando él anunciaba que se firmaba la paz y después venderlas alto cuando atacaban a Irán y que las acciones suben, obviamente. O sea, un ciclo que lo hizo siete veces. Es increíble esto. La verdad que es una cosa de loco. Pero además, después de otras cosas, otros negocios más, como también con las Bitcoin, que no sé cuánto, pero ha ganado 2.300 millones de dólares entre una cosa y otra, entre una operación y la otra, con varias cosas, ¿no? Es increíble, increíble. Pero bueno, en fin, preocupación de los estadounidenses, obviamente. Nosotros ni nos... Acá, ¿qué le vamos a hacer? Vamos, dale.

0: Ahí está, y ahí se van, ¿eh? Tom Jones, ¿eh? Vamos, sí, con Chrissy Hynde, ¿eh? La cantante de Pretenders. Buena versión, ¿eh? Está en un discazo este de Tom Jones, en Reload. Qué gustazo que se dio Tom Jones con este disco, ¿eh? Para que no lo recuerdes, impresionante la cantidad de... Versiona un montón de canciones del pop y el rock, de aquí, sí, de todos los tiempos, pero bueno. Canta con The Cardigans, con Stereophonic, con Robbie Williams, ¿quién más? A ver, déjame ver. Con Mouse T, Jay Taylor, Van Morrison, y bueno, ahí está. Y los Simply Red, y Zucchero. Miércoles, con Portishead. Qué bárbaro, impresionante el disco, del 99. En fin, bueno, nos vamos a la tanda y enseguida venimos porque efectivamente, señoras y señores, lo que tenemos que hacer luego es noticias y bloque de metal.
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3: Es la hora 12:36.
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3: La idea de estar informado
17: por el solo hecho de leer titulares o mirar un noticiero
3: oficialmente ha muerto. 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
0: Arrancamos entonces el último compacto del día. Aquí en No Todo Están Así. Vamos con el diario de la embajada, que dice: en Casa Rosada explicaron a qué se debe la suba del dólar y afirman que el crédito volverá con la baja de la inflación. Funcionarios del Ejecutivo analizaron el leve crecimiento de la cotización de la divisa que se viene registrando en los últimos días, pero preocupa el nivel de recaudación y la tasa de mora por su impacto político. El nivel de deuda de las familias y de las empresas, pero fundamentalmente de las familias, es altísimo. No se registra desde la crisis del 2001. Esperan que las cifras de inflación de los próximos meses sean auspiciosas. Dice el diario Clarín: Vaca Muerta no es suficiente. Pese a la producción récord, el gas no alcanza para la industria ni estaciones de gas natural. Pese a la buena marca de la producción y las exportaciones, hay problemas de suministro. Es el resultado de un complejo sistema energético por el que conviven importaciones y obras aún insuficientes. Y si no hubieran frenado, viste, las obras en enero de aquel 2024, bueno, pero también impactó la decisión de dejar de subsidiar a la fábrica. Frente a la escasez de gas para la industria y las estaciones de gas, el secretario aseguró: el servicio no se interrumpirá en los domicilios, salvo un imponderable. Ahí está. Fuertes nevadas cayeron en diversos puntos del país y hay alerta amarilla por la ola de frío polar en el AMBA. Lograron rescatar a Hernán Gil, el venezolano que quedó una semana atrapado en un sótano. La mamá de Lucas Gámez entró al edificio donde lo buscan y le gritó: no te rindas, pobrecito. Insaurralde tiene una oficina secreta desde donde mueve su influencia política. Y ahí estamos, Messi a las carcajadas durante el riguroso control de valijas, el insólito elemento que había en el equipaje del Cuti Romero, claro, el magic click para prender palo santo, qué hijo de... Muy bien, y seguimos con el diario de la embajada, que nos dice: una leyenda de Alemania detalló las causas de la crisis de la selección y apuntó contra los jugadores que evitaron patear penales. Vergoña, sí. Juicio por la muerte de Maradona. Le vi la mano colgando y no reaccionaba, dijo el sobrino de Diego, que lo encontró sin vida. Aire acondicionado, caloventor o placas, ¿cuál elegí para calefaccionarse sin gastar de más en electricidad? El lado B del ascenso de Santilli, la jugada del PJ que altera los planes 2027 y los peligros de la silla eléctrica. En fin, uno al lado del otro. Hallaron muertos a la modelo Scarlett Rodríguez y a su pareja tras los sismos en Venezuela. Muy bien, el dólar sigue en alza. ¿Cuánto puede llegar sin la intervención del gobierno según la nueva banda cambiaria? Y resta un día, 6 horas, 16 minutos y 50 segundos para que Argentina juegue, sí, contra Costa de Marfil. Bueno, bárbaro. No me diga, quedaron eliminados y una de sus máximas figuras renunció por Instagram en medio de un conflicto con el técnico. Qué hermoso, qué divino. Bueno, en fin, bueno, cosas que espero que no nos pasen a nosotros, por favor. Bueno, muy bien, ¿qué viene ahora? Viene, viene ese momento de todos los días. Así que bueno, señoras, señores, prepárense porque esto...
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0: ¡Metal! Vamos con el bloque de metal.

0: El mundo se encamina hacia un nuevo orden internacional marcado por el reparto del globo en esferas de influencia. La reciente intervención de Estados Unidos en Venezuela confirma la intención de Washington de asumir el control absoluto del continente americano.
1: Bueno, ahora sí, el precio que tenemos que pagar todos como venezolanos es nuestro petróleo, sí, pero quizá vamos a estar mucho mejor, ¿entiendes? Entonces, ahora sí, quizá va a morir mucha gente, ¿o no?
2: ¡Te lo agradezco! ¡Titán nos ha liberado!
3: Yo no diría liberar, más bien, hay una administración nueva.
4: Tras la exitosa intervención estadounidense en Venezuela, se espera que miles de ciudadanos venezolanos regresen a su país.
5: ¡Maduro no está más! ¡Maduro se lo llevaron! Y ahora comienza un camino donde todos ustedes van a volver a su Venezuela querida.
6: Yo, por ejemplo, no me quiero ir.
5: Van a volver.
7: Esto se va a poner feo.
8: Soy Javier Milei, economista. Soy especialista en crecimiento económico con y sin dinero.
9: Ah, bueno, ahora sí, ¿eh?
10: Están cerrando 26 empresas por día desde que usted asumió. El 80% de la gente no llega a fin de mes. ¿Los tiene en cuenta?
11: Y en segundos se provoca la hecatombe. La debacle total. La sequía de hecho bochornoso que España no tiene.
8: ¿Cómo quiere que lo arregle? Vamos, dígame. ¿Cómo le pongo plata a la gente?
10: El economista es usted.
8: No, bueno, pero digamos, o sea, a ver,
10: usted
8: digamos.
10: Usted es especialista en crecimiento, ¿sí?, con y sin dinero, presidente.
8: No, bueno, digo, pero digamos, sí,
12: vamos a decir, no, esto tal, no se puede, no sé qué, digo.
13: ¿Qué se sabe hasta ahora de los incendios en la Patagonia? El gobierno provincial está convencido de que fue intencional. De hecho, el fiscal general de Chubut especificó que en la zona donde se inició el fuego no se encontraron rastros ni de asado ni de fogón, es decir, que alguien fue a prender fuego intencionalmente.
14: Aquí tenemos al vocero del Ponciduende, Javier Milei, hablando sobre una nueva ley.
15: En cuanto a tierras rurales, se libera la compra por parte de privados extranjeros. También se elimina la prohibición de cambiar la actividad productiva del campo por 30, 60 años tras un incendio, una ley.
16: ¡Qué coincidencia!
17: Superamigues, Sudamérica está en llamas y los necesita. El presidente de Chile declaró estado de catástrofe en la Patagonia y en la Argentina los incendios están arrasando miles de hectáreas en el sur. ¡Cáspita! ¿Se sabe si estos incendios fueron intencionalmente causados? En efecto, Robin se ha logrado comprobar que los incendios han sido provocados de manera intencionada. ¿Hay sospechosos? Hay registros fílmicos de un pequeño grupo de turistas israelíes encendiendo cigarrillos en áreas donde eso está terminantemente prohibido. Uno de ellos fue capturado en Chile por dicha conducta. Gracias por la información, inspector. Bien, ya lo oyeron, superamigues. Fueron los mapuches.

0: Llego a fin de mes, pero por el hecho de que comparto gastos en mi casa con mi familia.
1: Me tuve que mudar.
2: Para achicar gastos.
0: Sí. A veces yo tenía vehículo propio, personal, lo tuve que vender. Cero capacidad de ahorro. Cosas básicas como salir a tomar una cerveza, ponele. Uno las tiene que empezar a restringir por el hecho de que las birras o 2 kilos de milanesa.
2: ¿Apoyaste la propuesta del gobierno de Javier Milei?
0: Sí, lo apoyé. Tengo muchas dudas igual.
1: ¿Balance positivo o negativo?
3: Positivo.
1: ¿Qué destacás?
3: Hubieron cambios positivos para la sociedad.
1: ¿Vos cuál sentiste así uno?
3: En lo que es la economía, más que nada. Yo siento que la economía va para bien. La sociedad dice que no, pero para mí va bien.
1: ¿Vos de qué trabajás?
3: Yo no estoy desempleado ahora, pero la verdad que...
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0: en su casa rascándose las gomas, ahora quiere tomar sol en la terraza. ¿Qué se cree que es? Ella tiene que estar en cana como todos los chorros.
1: Pónganle que yo soy una broncha peronista.
2: Yo escucho al presidente, te guste bien o no, todo lo que cuenta en términos económicos se está cumpliendo o lo cumplió.
3: Los últimos meses, además, sacamos la pobreza a 8 millones de argentinos.
4: Cada 9 millones de personas.
5: Sacamos a 10 millones de personas.
6: 11 millones de personas a la pobreza.
7: A 12 millones de argentinos.
8: 13 millones de argentinos.
9: 14 millones de argentinos.
10: 15 millones de personas de la pobreza.
11: ¡No lo puedo creer!
12: Make Argentina Great Again.
13: El Banco Ciudad lanzó un crédito de hasta 18 cuotas para pagar las expensas atrasadas.
2: Sus logros económicos y el rumbo que tomó económicamente el país fue todo real.
14: Ah, bueno, ahora sí, ¿eh?
15: Qué bueno que es estar del lado correcto de la historia.
16: Pero tú en casa, renuncia a todo y demuestra que...
17: ¡El pobre es pobre porque quiere!
16: Sí, para demostrarlo enviamos hijo al extranjero. Sin contactos ni educación, sin el apoyo de papi y sin sus privilegios.
17: 3, 2, 1.
16: Veamos su resultado. ¡Hijo! Parece que otro niño privilegiado no soportó la realidad.
18: La solución que el gobierno se ofrece es la ley de reforma laboral para bajar el costo argentino. Berzo. Berzo dijo que la reforma no es para bajar el costo argentino, sino para aumentar la ganancia del argentino piola. Eso. Y si no, fíjate los artículos importados. Los traen a 2 y los venden a 35 el costo argentino. Es que todo el mundo se quiere hacer rico en 15 minutos sin arriesgar nada y jodiendo al prójimo, gritaba uno. Lo que pretenden con la reforma, chillón delegado, es tener semanas de 10 días hábiles y, si fuera posible, días de 32 horas y que si te rajan, le des la mano al trompa y le digas ¡gracias, amo!
19: El presidente Milei entró de lleno en una pelea mano a mano con Paolo Roca. Junto a Mercado Libre, Techín es la gran empresa argentina, lo fue durante más de 40 años. Y el concurso, como ya sabemos, lo ganó una empresa de origen indio. Milei le dijo con chatarrín a Paolo Roca.
20: Ladies and gentlemen,
21: con ustedes,
20: a legendary,
21: una legendaria superestrella. Les presento al único, al invicto, al imbatible, el campeón mundial de todas las categorías, el

Eso, corriéndose que nos vamos, vamos. Ahí estamos, señoras, señores, qué lindo irse así. Con la satisfacción de haber cumplido 8 grados la temperatura, no llegamos a los 10, 8 grados la temperatura, que es la máxima pronosticada para hoy, ¿eh? Tenemos el cielo parcialmente nublado, sin embargo, bueno, digamos que está parcialmente con nubes, porque soleado, está soleado todavía. Y va a seguir así el resto del día, ¿eh? Así que bueno, y la térmica es de 5, ¿eh? La térmica es 5 grados, se siente, ¿eh? Ah, bueno, listo, listo. Bueno, sí, ahí estamos, yo por lo pronto ya tengo planes para hoy, así que bueno, por lo menos el partido de España lo voy a mirar, eso seguro, seguro. Y después el resto, bueno, el resto del día me voy a dedicar a ver cómo hago para hacer un programa más o menos decente para mañana viernes y acorde al ánimo de seguramente la mayoría que van a estar aliviados sabiendo que es viernes. Señores, gracias por todo, chau y que les baile.

0: Es la hora 13:10.
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0: Es la hora 13:30 minutos.
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0: Es la hora 13:59 minutos.
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0: Es la hora 14:30 minutos.
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0: Es la hora 15 en punto.
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2: Muy, pero muy buenas tardes. Bienvenidos a la tarde de Radio Master 101.3. Bienvenidos a Tarde o Temprano y, como todos los jueves, bienvenidos a Desmontando Disco con Claudio Posadas. Hola, Claudio, ¿cómo estás?
3: Muy buenas tardes, Santi. Buenas tardes, queridísima audiencia de Master 101.
2: Tarde de invierno, tarde helada, se podría llegar a decir, pero con sol.
3: Sí, sí, por suerte tenemos nuestro aire, nuestro acondicionador natural, ¿no?
2: Sí.
3: Ahí va.
2: Bueno, hoy tenemos una mujer que canta espléndido, Annie Lennox.
3: Sí, sí, una histórica, digamos, ¿no? Una de esas artistas que, justamente como el término artista lo amerita, ¿no? Porque no solamente un artista es un cantante, ¿viste? Sino que es alguien también que tiene un rol social, de alguna manera.
2: Sí, tal cual, ¿eh? Y con una historia terrible encima, ¿eh?
3: Una historia de vida con muchos altibajos y con gran entereza supo llevar adelante. También una cuestión de un activismo, si se quiere, solidario. Más allá de un feminismo en la época que no es el feminismo de hoy en día,
2: sí,
3: ¿no?
2: Sí, tal cual.
3: No está la política atrás, ¿viste? Cuando están los muchachos atrás, ¿viste?
2: Sí.
3: Se complica la cosa, porque si ya viene... ¿Viste? Veía un chiste que decía que había una delegación de políticos, se había ido a hacer proselitismo en un pueblo y en el camino chocaron, ¿viste?
2: Ah, sí.
3: Entonces, los tipos no llegaron nunca y los fueron a buscar, ¿viste?
2: ¿Qué pasó?
3: Y había un paisano ahí, dice, estaba la camioneta, ¿viste? O sea, el camión que lo llevaba.
2: Accidentado, claro.
3: Sí, y dice, señor, ¿usted vio algo? Y dice, sí, y dice, eran políticos, dice, que viajaban, pero, dice, ¿dónde están? Y los enterré a todos, dice. ¿Pero qué? ¿Murieron todos? Dice, no, y había dos o tres que decían que estaban vivos, pero como son tan mentirosos, yo los enterré igual.
2: Claro,
3: ¿no?
2: Qué fenómeno, impresionante, qué bárbaro.
3: Tremendo.
2: Estuvo bien. ¿Es de Rodrigo Valente? No.
3: No, pero lo vi por ahí, lo vi por ahí en las redes, no me acuerdo ahora de
2: che, Rodrigo está saliendo al interior, algún bolichero que lo trae acá.
3: Sí, no, terrible.
2: El delivery de chistes se llama el show que hace.
3: Impresionante.
2: Alguien que está en el lugar, en el pub, llama, él atiende, hace todo el acting y aparece con una moto, como un Riders, con una mochila, todo. Dice, acá pidieron chiste, bueno, no, un fenómeno.
3: Tremendo.
2: Qué
3: tremendo.
2: Suerte que todavía quedan tipos,
3: sí,
2: así.
3: Sí,
2: ¿eh?
3: Sí. Viste que dice que iba un tipo con dos perros, viste, che, qué lindos perros, dice, viste. ¿Cómo se llaman? Y dice, Calvin y Klein.
2: Ah, sí.
3: Dice, pero dice, pues son marca de calzoncillo. Dice, sí, es que son dos boxers.
2: Qué fenómeno. Hablando de muchachos graciosos, sí. Ya está conectado y nos manda saludo Ariel Masochi.
3: Un saludo grande para Ariel y para su amigo Ibaldi de la Fiaca Tangos.
2: Y nos invita el 10 de julio, van a estar el viernes próximo, a las 21 horas en Nicolás Carraza. A Lenny Alberti. Show a la carta. En la dispensa, perdón.
3: Ah, claro, Carraza es otro músico.
2: Es otro músico, claro. Perdón, sí. Leí mal.
3: Ahí va.
2: Ahí está. Qué lindo show hacen estos
3: mirá,
2: gente.
3: Mira qué bueno, está para ir, ¿eh?
2: Está para ir y tomarse algo también.
3: Por supuesto.
2: Cantan los muchachos.
3: ¿Cómo no?
2: Bueno, tenemos la introducción de siempre, Claudio.
3: Vamos a ver cómo arrancamos hoy.
4: El 25 de diciembre de 1954 nace en Aberdeen, Escocia, Anne Lennox, hija única de padre trabajador en astilleros y madre cocinera,

0: tiene algo de Depeche Mode también. ¿Puede ser?
1: Claro, sí, sí, es una corriente. Lo que pasa con Annie particularmente es que ella no se encierra en ningún género, ¿viste? Es multifacética y es una artista que odia repetirse, ¿viste? Vas a escuchar discos de ella y no vas a escuchar temas similares, ¿viste? Por ahí se va para el jazz a veces,
0: claro.
1: a la cosa más canción, como bueno, vamos a escuchar unos temas hoy que realmente de este mismo disco que son increíbles. Y por otro lado es autora y compositora y respetada en la industria discográfica como tal.
0: Sí,
1: ¿no
0: sí,
1: es cierto? Sí, sí. En los 90, cuando inició esta cuestión, se peleó con la RCA.
0: Ah, mira.
1: Porque no la dejaban expresarse. Y se viste, fue y dijo.
0: Se le plantó a los tipos.
1: Se le plantó
0: y...
1: a los tipos, sí, sí, sí. Así que bueno, vamos a escuchar justamente el tema que sigue a continuación, ¿no? Y después vamos a hablar un poco de eso.
0: Bueno.

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1: Hermosa música de la Dani Lennox.
2: Bueno, Money can buy it, ¿sí? Bien. El dinero no puede comprarlo. Este temita que acabamos de escuchar, ¿sí? Este, una cosa media tirando al funk, ¿no?
1: Sí.
2: Con arreglos espléndidos y mucho clima también, ¿viste? La mina va de cosas muy efusivas a momentos de pianos muy tranqui, ¿no?
1: Tiene un romanticismo terrible también, y cuando escuchemos los lentos, más todavía, obviamente, pero ya en los temas de medio ritmo como estos también hay un romanticismo, en la voz nomás de ella.
2: Ah, vos decís, claro, que
1: está muy romántica,
2: una voz. Claro, sí, en las letras no es tan romántica, es un poco
1: claro, más dura.
2: La mina en este tema también se pelea con la industria musical y justamente el dinero no puede comprarlo, dice, ¿no? Va por ese lado. Y bueno, este tema fue el lado B del tema que sigue. Que el tema que sigue es Walking on the Broken Glass. ¿Sí?
1: Es un temazo. El que viene estuvo en todos los rankings. Me acuerdo que fue muy pedido acá en Radio Masters.
2: Caminando sobre vidrios
1: sí,
2: rotos.
1: Sí. Y en los boliches también sonaba,
2: Sí, claro. Sí, esta música, bueno, el que bolicheó por aquella época.
1: Sí, lo
2: va a tener presente. Y bueno, vamos a escuchar entonces Caminando sobre vidrios rotos.

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1: Bueno, como siempre, ahí está la propuesta, Claudio, ¿eh?
2: Así es.
1: El invierno invita a aprender a tocar la guitarra, me parece, ¿eh?
2: Siempre, toda estación del año sí. Es propicia.
1: Ahora tenemos 10 grados, cielo nublado, una sensación térmica de 8.
2: Ahí va.
1: 8 grados de sensación térmica, un poco de viento. Bueno, ola polar. Faltan como una semana todavía de ola polar, así que a tenerlo en cuenta.
2: Bien, bien, ahí está la gente. Los extremadamente friolentos estarán pegados a su calefacción.
1: Y sí, viste, como... qué sé yo, algunas actividades se complican. Yo, por ejemplo, hoy a la mañana fui al gimnasio, cumplí, pero no es lo mismo, ¿eh? No es lo mismo que cuando está templada la cosa.
2: Claro. Bien. Bueno, yo no me quiero expresar al respecto porque yo tengo toda una filosofía con el frío.
1: Sí, la conozco.
2: Pero respeto todo eso porque por ahí uno piensa que uno está en contra o a favor, entonces no quiero abrir, pero...
1: No, son vivencias.
2: Yo vengo practicando el método Wim Hof hace 7 años, que me baño con agua fría en estas temperaturas.
1: Mirá vos.
2: Y debo confesar que realmente cuando vos salís del agua fría no tenés frío. Mira, haz esta prueba, te bañás con agua caliente y salís al frío, te cagás de frío.
1: Ah, sí.
2: Ahora, si vos te bañás con agua fría y salís al frío, como el agua está más fría que la temperatura ambiente, es de más, te da como, ah, qué bueno, está lindo.
1: Y se podría llegar así, que es como cuando te metí al mar, ¿viste? El mar,
2: sí,
1: el mar pasa,
2: pero
1: lo mismo.
2: Eso lo han descubierto gente que han vivido en los polos, ¿viste?
1: Claro, sí.
2: O sea, eso es milenario, no es que lo descubrí yo, ni Wim Hof tampoco, eso claro, tiene muchos años. Y tiene lógica también. Entonces, ¿qué pasa? Cuando vos empezás a hacer eso, al principio te cuesta un poco, pero una vez que te adecuás, no tenés tanto frío después. ¿Viste? O sea, lo llevas mejor.
1: Y sí.
2: Y por otro lado, tiene ciertos beneficios también para la circulación, ¿viste? Para el corazón,
1: sí,
2: aumenta las defensas en caso de las gripes y todo eso, también te pone fuerte para contrarrestar los resfríos y todo.
1: Como cuando vino Mostaza Merlo acá a Cadu, que les metía todo en hielo a los jugadores.
2: Claro, bueno, esa es la terapia también de los deportistas, ¿no? Que utilizan el baño de hielo. Pero bien.
1: Ahora, hay alguien que está malo, Claudio, escuchá, ¿eh?
3: A ver. ¡Dale de una vez!
1: Pobre muchacho.
2: Tremendo ese hombre, ¿eh?
1: Terrible, bueno.
2: Y ese usa la heladera, pero para sentarse.
1: Claro, sí, tal cual.
2: Qué muñeco, ¿eh? Personaje es extraño. Si hay Bielsa, es un tipo para mí muy extraño.
1: Quizá escucha a Annie Lennox, porque tiene pinta de ser consumidor de música en inglés.
2: Claro, puede ser. Es de la época también, ¿no?
1: Y también, sí.
2: Ha vivido en esa historia. Justamente hablando de Annie Lennox, ¿sabés que el tema que escuchamos anterior, Caminando sobre vidrios rotos, viste que es una canción que tiene como una cosa media alegre? Pero en realidad la tipa está hablando de un hijo que ella perdió en el año 88. Pero fíjate vos que canta como una especie de manera de recuperarse de esa pérdida y de seguir adelante. Entonces la canción, porque uno dice, bueno, viste, por ejemplo, podemos trazar un paralelo con Baglietto, que cantaba Era en Abril, sí, que es un tema re triste, viste. Pero esta mina pasa por lo mismo y canta... como que está caminando sobre vidrios rotos, pero que se va a reconstruir. Y la música se empieza a expandir de una manera como que... Yo recién escuchaba acá en los auriculares y hay momentos en que vos decís... Claro, se abre una nueva, otra etapa.
1: Sí, sí, sí,
2: y la música explota en un momento, ¿viste?
1: Sí.
2: Y ahí tenés la cuestión de los artistas, cómo utilizan el sonido para lo emocional, ¿no?
1: Sí.
2: Para expresar justamente eso y poner un cambio, ¿viste? En lugar de ir, pasa algo horrible, vamos todos para abajo, decir, no, pará, ¿viste? No vayamos al descenso, ¿viste?
1: Claro, sí. No, es que es muy influyente la música en muchas personas. ¿Cuántas historias conocemos de historias de vida, que sean enfermedades que se han curado, tratamientos de jodidos, que agradecen? No, yo gracias, escuchaba todos los días el CD tanto, y eso me ayudó, y esta mujer me parece que va por ese lado, ¿no?
2: Sí, es una vibración alta, por eso claro, yo también, sí. Viste, siempre me parece increíble. Y después hay una cuestión que, digamos, el rango típico de su, o sea, la voz femenina, el contralto, que es el registro donde ella canta, es la voz femenina más grave que existe, ¿no? Va de un fa 2, de la segunda octava del piano, digamos, puede llegar a ser de un fa o un sol 2, hasta un fa o un sol de la quinta octava. Uh-huh. Y en el tema anterior, fíjate que la tipa en un momento se va a un agudo y después lo entrecruza en un momento con una frase que va hacia un grave, y tiene un manejo de todo ese espectro, justamente, del contraalto, donde, viste, no es solamente una medición, sino que es una maestría en cantar entre ese rango de notas,
1: sí,
2: en la expresión, porque viste que a veces esas cuestiones, viste, de lo técnico, están un poco relacionadas con ciertas matemáticas, pero estamos hablando siempre de arte, viste, o sea, eso nosotros lo podemos entender porque lo podemos medir, pero fíjate, la mina canta en ese registro de voz y fíjate lo que hace con la voz. Y ahí es lo maravilloso, ¿no? De esta estupenda cantante que es Annie, ¿no?
1: Nunca la escuché en vivo. ¿La escuchaste en vivo? O sea, alguna grabación, algún recital.
2: Sí,
1: de ella?
2: He escuchado cosas. Más que nada de New Rhythmics.
1: Ajá.
2: He escuchado más de eso que como solista.
1: Sí.
2: Pero no, tremendo. Tremendo despliegue. Y también esa cuestión de ese truco de la vestimenta, viste, de esa,
1: cómo influye eso, ¿eh?
2: Claro, viste que en este disco particularmente en un momento se pela, se viste como una reina isabelina, viste, hay todo un trasfondo en su música que va directamente con la imagen y también con una imagen distinta a lo que era la música que venía antes, o sea, Madonna,
1: claro, sí,
2: viste,
1: sí.
2: Cyndi Lauper, o
1: sí.
2: Viste, es como un polo opuesto a eso, ¿no? Desde lo estético también va hacia otro lado, ¿no?
1: Sí, otra cantante que también quedó calva, que se peló, fue Sinéad O'Connor, ¿te acordás?
2: Claro,
1: sí, también de la misma época que ella. Hoy, claro. 71 años, nacida el 29 de diciembre de 1954.
2: Sí.
1: Inglesa, la chica, británica. Unos ojos claros, hermosos, rubia. Así. Y una voz terrible.
2: Así es, Annie, y bueno, vamos a seguir disfrutando.
1: Precious.
2: Sí, señor. Precious.

0: 51 minutos, pasan de las 15 horas, estamos desmontando disco con Claudio Posadas, hoy Annie Lennox. Escuchábamos recién este temazo, Precious.
1: Sí, tremendo, ¿no? Precioso, valioso, quiere decir, ¿no? El título.
0: Lo hicieron varios gente después este tema, me parece, lo reversionaron, ¿puede ser?
1: Puede ser, es posible, sí. Yo no conozco versiones de este tema. Es un género muy particular porque tiene muchas cosas por ahí un tanto... en la forma de cantar, media blusera por ahí de a rato, ¿viste? Y media soulera también.
0: Sí.
1: Pero hay una cuestión. ¿Escucharon ese bajo que se escucha en primer plano, así, tremendo? Bueno, es nada más y nada menos que Tony Levin, bajista de Peter Gabriel.
0: Ah, bueno.
1: Ese es el bajo que se escucha de fondo. Y es una canción que Annie... escribió para su hija Lola, nacida en 1991, un año antes de esta, la edición del disco. Imagínate tu vieja que te escriba un tema así, ¿no? Debe ser un flash.
0: Sí, terrible.
1: Venís al mundo y ya te escribieron un tema que es tremendo. Así que no, me encanta eso, ¿viste? La cuestión anecdótica de esto. Dice que ella en vivo lloraba cuando cantaba este tema de la emoción, ¿no? Y claro, que sus fans eran el tema favorito de los fans de Annie,
0: claro,
1: ¿no?
0: Sí.
1: Así que, bueno, hermoso todo. Hasta ahora, la verdad que lo que te decía el programa anterior, viste que el desafío era un poco ir por esos discos que yo no tenía tan escuchados, por esos artistas que yo admiraba, pero que tampoco había profundizado tanto, y compartir con la audiencia estas perlas, ¿no? Estos discos históricos de la música universal, ¿no?
0: Sí, aparte de Annie Lennox, es parte activa de la musicalización de Masters hace años.
1: Exacto.
0: Tanto sí, Eurythmics como ella.
1: Sí, sí, está dentro de la temática de la radio, ¿no? Bien, vamos con Little Bird, ¿sí?

0: Dos minutos nos separan de las 4 de la tarde, 10 grados la temperatura, 8 la sensación térmica. Estamos junto a Claudio Posadas, como todos los jueves, desmontando el disco hoy de Annie Lennox.
1: Bien, ¿qué más podemos decir de Annie, ¿no?
0: Sí.
1: Contralto única, antiimagen de diva pop, por eso se llama diva.
0: Por eso, justamente, claro, irónicamente,
1: claro, sí, ¿no? Sí, sí. Compositora y cantante, ¿sí? Mutante de géneros. Uh-huh. Minimalismo emocional, porque esto también es interesante, no sobrecanta, todo es perfecto, ¿viste?
0: Claro.
1: No es una tipa que está permanentemente, ¿viste?, yendo a una destreza, sino que todo lo que pone a nivel destreza está al servicio de la canción. Y eso también es algo muy destacable, porque no quiere decir que esté mal que haya, por ejemplo, si uno escucha a Valeria Lynch.
0: Sí.
1: Es una tipa que está todo el tiempo estridente y arriba. A mí, sí, particularmente no me gusta eso. No digo que sea mal, al contrario, gran cantante. Pero yo prefiero a la gente que tiene como una economía de recursos,
0: sí,
1: que puede llegar también a esa extremidad aguda, sí, pero que no está todo el tiempo ahí, ¿viste?
0: Claro.
1: Y eso me parece también eso, minimalismo emocional.
0: Uh-huh.
1: ¿Viste? Te va conduciendo a la cuestión. Va conduciendo la canción y usa su voz como un instrumento, que es en definitiva lo que es. Y otra cosa característica, que es la productora de su sonido, porque ella mete mano en la producción, ¿sí?
0: Uh-huh.
1: No es la chica que va y canta y se va a la casa, no, ella elige los músicos, arreglos, hace los arreglos, comanda las tomas. Y bueno, como dijimos hoy, se peleó con RCA,
0: sí,
1: porque no la dejaban trabajar como ella quería.
0: Mirá vos, che, qué personalidad, ¿eh?
1: Una grosa, sí. Y la canción que con la que vamos a cerrar el desmontando de hoy es el tema más conocido,
0: sí,
1: ¿no es cierto?
0: Que es lentazo.
1: Claro, why, que significa,
0: sí,
1: por qué. Y es un tema que ella, en el que ella expresa toda la tristeza por la ruptura con su compañero de Eurythmics,
0: uh-huh,
1: ¿no? Y dice que tuvo muchas dudas, porque dice que es la canción más honesta que hizo, donde, viste, puso realmente, no quiere decir que las otras fueran deshonestas, ¿no?
0: Claro,
1: pero
0: sí,
1: dice que acá salió como algo muy rápido y directo, con una honestidad brutal,
0: a mostrarse tal cual lo
1: y
0: que
1: en un momento es medio que le dio miedo salir a decir eso.
0: Claro.
1: Y después, bueno, ganó todos los premios,
0: sí,
1: a ver,
0: sí,
1: por haber,
0: estuvo,
1: ¿no? Es una canción estupenda.
0: Temazo.
1: Así que, bueno, cerremos el programa de hoy escuchando esta maravillosa obra de Annie Lennox, Why.

0: Annie Lennox sonando en la tarde de Radio Master 101.3 en este Desmontando Discos. ¿Por qué? ¿Cuánta gente se ha puesto de novio con este tema?
1: Uf, tremendo. Gran canción, realmente,
0: sí,
1: ¿no?
0: Sí.
1: Realmente un placer. Otro jueves aquí compartiendo la música con los oyentes de Maxi. Sí. De Master. Y bueno, tenemos una mención especial, ¿no es cierto?
0: Por una pérdida que sucedió hace unos días.
1: El fallecimiento de Melingo, no queríamos dejarlo pasar por alto. Un tipo muy interesante, ¿no? Que digamos que arrancó de una cosa media rockera, media punk, con uh-huh. los Twists en algún momento. Hasta después hizo un par de experiencias de música instrumental también, se fue a vivir afuera, estuvo mucho tiempo viviendo en España, un guitarrista, clarinetista, tipo muy muy amplio,
0: sí,
1: ¿viste? Y
0: sí,
1: muy personal también, un estilo muy propio. Las canciones son realmente buenísimas, si uno escucha es muy intimista. Y otro tipo que siempre hizo la música que quiso, uh-huh. ¿viste? Nunca nadie le impuso ningún tipo de reglamento. Él hizo toda su carrera basándose en su propia intuición, digamos, ¿no?
0: Estaba haciendo tango últimamente,
1: ¿no? Sí, está buenísimo. Yo lo venía siguiendo a Melingo. El año pasado estuvo con Goura, en mayo del año pasado, en un programa que se los recomiendo. Busquen Goura Music, así como suena Goura. Uh-huh. ¿Mm? El reportaje a Daniel Melingo, y él cuenta toda su trayectoria, ¿no? Yo lo quiero recordar con Chalamán, que me hace acordar mucho a mi adolescencia, y me llamaba mucho la atención a Melingo, que lo cantaba este tema, ¿viste?
0: Claro.
1: En vivo, vestido con una especie de ropa de marinero. Y con los coros esos de Miguel Abuelo, que eran terribles. Los Abuelos Nada también, que sí, lo hemos desmontado acá. Qué banda, sí, muy impresionante.
0: Está para desmontar toda la discografía.
1: Sí, impecable todo eso, ¿no? Y cómo se fueron encontrando, ¿no? Cachorro, sí, López, que venía de Europa. Bueno, el mismo Miguel, que lo trajeron de allá porque estaba viviendo allá.
0: Calamaro.
1: Y Miguel Abuelo, que ya era una leyenda, porque los Abuelos de la Nada arrancaron en fines de los 60.
0: Sí.
1: Viste que no es una banda. Algunas biografías dice fundado en 1981. No, en 1981 fue cuando lo refundaron.
0: Claro.
1: Y ahí fue donde salió toda esta magia que Miguel había empezado ya desde el comienzo, ¿no?
0: El Carpo estuvo con ellos también en una época, ¿no?
1: El Carpo sí. El Carpo sí, pero bueno, obviamente estuvo con los Gatos, el Papo, claro, también, con Nevia.
0: Uh-huh.
1: Después, por razones obvias, ¿no? Papo era un músico de blues nato, viste, que lo demostró durante toda su carrera.
0: Sí.
1: Y los otros tenían otra visión de la cosa.
0: Claro,
1: digamos, ¿no?
0: Sí.
1: Pero bueno, sí, son la historia del rock argentino también sabemos que es riquísima. Si bien no son muchos personajes. Todo está muy bien conectado, uh-huh. ¿no? Y también es parte de nuestra historia interesantísima, ¿no?
0: Tal cual.
1: Y esto es una pérdida para nuestra música.
0: Sí, la verdad que sí. Aparte, luchaba contra una enfermedad respiratoria, por lo que leí el otro día.
1: Sí, tenía EPOC.
0: Ah, bien.
1: Esa cuestión de que, viste, no podés respirar,
0: sí,
1: correctamente, no tenés poca profundidad,
0: sí,
1: en la,
0: sí,
1: respiración.
0: Sí, sí. Pero seguía laburando, ¿eh? Estaba trabajando.
1: Sí, estaba ahora en julio, creo que el 10 y el 11 o el 12, tenía programado un espectáculo donde hacía como una especie de síntesis de toda su trayectoria.
0: Uh-huh.
1: Y bueno, lamentablemente no pudo llegar, ¿no?
0: No pudo llegar. El jueves que viene tenemos a David Bowie.
1: Sí, señor, al Duque Blanco.
0: El Duque. Así que bueno, va a estar lindo también porque...
1: Tremendo. A Bowie lo vi en la cancha de Ferro.
0: Ah, sí.
1: Fui con mi amigo Mariano Poletti, fuimos a verlo al Duque Blanco.
0: Qué fenómeno.
1: No, una de las mejores cosas que vi en mi vida. El despliegue escénico, el tipo tocó el saxo, la banda que trajo, no se podía creer.
0: Me imagino.
1: Y tocó No Doubt de soporte.
0: No Doubt, la rubia.
1: Imagínate qué noche, ¿no?
0: Sí.
1: Encima la cancha de Ferro tenías el escenario bastante cerca de la tribuna, de donde estábamos nosotros, de la platea. Entonces lo vimos como en un teatro, prácticamente.
0: Claro.
1: Fue perfecto. Así que bueno, lo vamos a desmontar la semana que viene eso, y bueno, nos vamos con nuestro sentido homenaje al queridísimo Daniel Melingo, y con una fiesta como Chalamán, ¿no?
0: Vamos. Claudio, buena semana, nos vemos el jueves.
1: Igualmente.

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0: Es la hora 16:37 minutos.
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42 minutos pasan de las 16. Escuchamos a los Ramones y nos enteramos que hay gol de España. Le está ganando 1-0 a Austria con 43 minutos de juego. 10 grados la temperatura, 8-5 la sensación térmica. Llega la música de los Stones.

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6 minutos nos separan de las 5 de la tarde, 10 grados, 3 décimas la temperatura, cielo algo nublado en Zárate, 45 es el porcentaje de la humedad. ¿Y cómo sigue esto? ¿Cómo sigue la ola polar? Hacia la noche va a haber un descenso marcado de temperatura que puede llegar a los 5 o 4 grados. Y para mañana viernes tenemos una mínima de 0 grados a la mañana. Todo esto sin nada, pero nada de lluvia, ¿eh? Con sol y algunas nubes. Las bajas temperaturas también siguen el día sábado, que tenemos una mínima de 5 grados, una máxima de 13. Y el domingo mínima de 8, máxima de 13 grados. El lunes vuelve a bajar la mínima a 5 grados. Pleno invierno, el team invierno contento, obviamente. La gente que le gusta el frío, disfrutando estos días. Seguimos escuchando buena música en Masters. Llega la música de Metallica, Enter Sandman.

España sigue ganando 1-0. Están en el entretiempo frente a Austria. A las 8 de la noche juega Portugal. El Portugal de Cristiano Ronaldo. Frente a Croacia. Partidazo. 3487-525735. La línea de comunicación. Saludamos al amigazo Gustavo que pide este tema. Tren loco. El grito para Gustavo. Que sube el volumen seguramente para escucharlo, ¿eh?

0: Es la hora 17, 5 minutos.
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12 minutos pasan de las 17. La música de Boy George, El juego de las lágrimas. Un saludo grande para Fénix, para Félix y para toda la gente de la dispensa y para toda la gente de la fiambrería también, ¿eh? De la película que lleva ese nombre también, El juego de las lágrimas, escuchábamos recién a Boy George. Saludamos también a Paula, que se comunica al 348-752-5735. Buen juernes para todos. Se acerca el viernes, se acerca el fin de semana con frío, ¿eh?

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Eric Clapton sonando en Radio Master 101.3, Mal Amor. 7 grados 9, la temperatura 7 grados 9 décimas, 6 grados 3 décimas, la sensación térmica. Sigue jugando España, sigue ganando 1-0 frente a Austria. 3487-525735, la línea de comunicación. Esto es tarde o temprano, hasta las 19 horas. Seguimos transitando la tarde, escuchando excelente música como este temazo. Queen, Rapsodia Bohemia.

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0: con goles de Pedro Porro y Oyarzabal, España le está ganando 2-0 a Austria. A las 20 horas juega Portugal, Croacia. Y de ahí salen también los próximos cruces. Mañana juega la Escaloneta. 19 horas frente a Cabo Verde.
1: Chino buscan asilo en un Falcon 73. No conocen más que la soledad, pero quieren salir a ver.
0: Scaloni todavía no dio el equipo, ¿eh?
1: La guerra decide vender sus piernas.
0: 7 grados 9 la temperatura, 50 el porcentaje de la humedad.

0: Allá, aquellos dos que están en el auto en el semáforo están hablando de la canción que está sonando en Radio Master 101.3. La chica que atiende el kiosco está bailando porque está escuchando Tarde o Temprano en Radio Master 101.3 y le gustan las canciones. El playero de la estación de servicio le está cobrando rápido al cliente porque quiere terminar de escuchar la canción que están pasando en la radio, el Master 101.3.
1: Están ahí, pero no los ves. Bueno, de eso se trata. Están, pero no están.
0: El de la moto, fíjate cómo le va pegando con la manito al manubrio, porque en el auricular tiene Masters.
1: Porque están ahí, y van a estar siempre. Son descuidistas, abanicadores, gallos ciegos, miromistas, escruchantes.
0: Los dos que van en el camión, mirá, los dos que van en el camión van discutiendo de música, porque van escuchando Radio Master 101. La chica que va corriendo con el auricular en la costanera, ¿la viste? Va escuchando Masters. Va cantando y hablando sola. El delivery, míralo al delivery. Míralo, míralo cómo tarda para sacar el paquete. Está esperando que termine la canción. Está escuchando Radio Master, está escuchando Tarde o Temprano.
1: Cuida el culo, porque están ahí y van a estar siempre.
0: Hay que tener cuidado con todos estos tipos y todas estas chicas, porque les gusta mucho la música y escuchan Radio Master 101.3.
1: Bueno, tengo hambre. Vamos a comer algo en mi oficina.

Para tu soledad, Los Redondos de Ricota. ¿Y cómo podría ser la probable formación de Argentina para enfrentar a Cabo Verde y meterse entre los 16 mejores del mundo mañana? Emiliano Martínez en el arco, Nahuel Molina, Cristian Romero, Lisandro Martínez, Tagliafico o Facundo Medina, podrían jugar en la posición de cuatro. Rodrigo De Paul, Alexi McAllister, Enzo Fernández, Thiago Almada en el medio campo, la delantera Lionel Messi, Lautaro Martínez y Julián Álvarez. Equipazo para enfrentar a Cabo Verde, que es un equipo también que tiene la suya, Cabo Verde viene de ganarle 3-0 a Argelia y 2-0 a Austria. A Jordania le ganó 3-1 también, Partidazo mañana. ¿Dónde se puede ver? Se puede ver por Telefe, por DS Sport, TV Pública, Teis Sport, todo esto libre. Y si no, pago, bueno, tenés Disney, Premium, Paramount, pero bueno, Telefe por aire es la que va, la TV Pública también. Con unas coberturas muy buenas, pre-partido. ...3487-52-5735... la línea de comunicación. Esto es tarde o temprano, hasta las 19 horas... 7 grados, 9 décimas... la temperatura en estos momentos, 6.3 la sensación térmica. Empieza a caer el sol y empieza a caer la temperatura también, Viento sur a 10 kilómetros la hora. Llega la música de Dire Straits, Dinero por Nada. 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

Dinero por nada, Daddy Stray sonando en Radio Master 101.3. ¿Puede llegar a nevar en la capital y en sus alrededores? No, te digo que no. No se pronostica nieve en la ciudad de Buenos Aires y en el área metropolitana, el AMBA, ante la actual ola de frío. Sí hay una alerta amarilla por bajas temperaturas, pero la posibilidad de que llegue a nevar no se da en esta situación por una cuestión de la atmósfera que no reúne las condiciones para que haya, aunque sea agua, nieve, nada. La alerta es para la Buenos Aires, Córdoba, Tucumán, San Juan, Mendoza, las provincias que están bajo alerta amarilla por este frío extremo. A tener cuidado también con la calefacción, con no hacer cosas raras para calefaccionarse. Llega la música de In Excess, Nueva Sensación.

0: Es la hora 18:01.
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10: Una nueva hora arranca en Master 101.3 en tarde o temprano y con una amiga que siempre nos escribe, Estela, dice lo siguiente. ¿Eh?
0: Hola, hola, hola, nuevamente yo. ¿Cómo vamos con la Semana de la Dulzura? ¿Eh? ¿Cómo vamos? Bueno, yo recibí un par de chocolates, sí. Y hoy un bonobón, sí, riquísimo, sí, que ya está en mi pancita. Uh-huh. A ver, la gente que active con la dulzura, que es re lindo regalar un chocolate por un beso. ¿Cómo va eso?
10: Tiene razón Estela, estamos en la Semana de la Dulzura. Y bueno, hay que regalar, sí, bombones por besos. Está buena la consigna y abrazos también, ¿por qué no? Tenemos otro audio, a ver.
0: Santi Torres, ¿cómo estás?
10: Bien, bien.
0: 17 horas 54 minutos, mirá. 8 grados me marca acá el auto. Y bueno, acá estamos, con un poquito de frío. Uh-huh. No entendí lo que dijiste, lo de la calefacción. Sí. Que hay que tener cuidado, cómo se calefacciona, que cuidado con que... ¿Con la precaución de no quemarse o qué? Te tiro ahí la pregunta.
10: Sí, sí, Estela. Ayer estuvo Rodrigo de Defensa Civil, nos explicó que hay que tener cuidado. Hay que tener cuidado con el exceso de calefacción, enchufar en una zapatilla 3 caloventores, tener todo prendido porque, viste... Salió el tema también de gente que le gusta andar ligera de ropa en la casa y se calefacciona demasiado. Pero no, fuera de joda, hay que tener cuidado con los ambientes muy cerrados, que hay mucho, puede haber un calefactor que esté quemando mal, una hornalla que esté quemando mal, un horno, alguna pantalla. Hay que tener precaución, un poquito de cuidado. Tenemos más mensajes, a ver.
0: Santiago Torres, vos sí. Decís que no va a nevar, pero hay unos cuantos muñecos de nieve en Zárate, ¿eh? ¿O no?
10: Tienes razón, sí. A mí me encantaría que caiga un poquito, aunque sea agua nieve, ¿viste? ¿Qué sé yo? ¿Quién no se acuerda del 2009, 2008 fue, ¿no? 2007, por ahí que nevó tantos días, qué bueno que estuvo. Y los chicos que todavía no habían nacido, que lo quieren ver, estaría muy bueno que vuelva a nevar. Pero lo de los muñecos, sí, es cierto, tiene razón Estela, ¿qué dice?
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10: 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Gracias Estela por los mensajes. Llega la música de la Berizo. Ella, Estela.

La música de los Piojos, Ruleta. Acaba de finalizar el partido. España ganó 3-0 frente a Austria, con dos goles de Oyarzabal y uno de Pedro Porro. España ya está en octavos de final.

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0: 25 minutos pasan de las 18 horas. La música de Dr. Alban, Is My Life. En una conferencia de prensa reciente, Scaloni y De Paul dicen que hay que respetar a Cabo Verde, al rival, ojo, así que ya va a dar, ya dio el equipo, el que te adelantábamos hoy, y hay este mensaje de Scaloni y De Paul.
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0: Hay que sacar todos los que tengamos de abrigo para vestirnos, como dice Cristian, y proyectar todo dentro de que no sea nada al aire libre, porque hace mucho frío, mucho frío. Estamos experimentando una ola polar. 6 grados, 7 la temperatura en estos momentos, 5 grados, 8 la sensación térmica, una humedad del 55%, viento sur a 6 kilómetros la hora. Hacia la noche se espera un marcado descenso de temperatura que puede llegar hasta los 4 o 5 grados. Y para mañana viernes, cambió la mínima, que hoy era 0, tenemos menos 2 grados la mínima para mañana viernes y una máxima solamente de 10 grados. Todo con algunas nubes y sol. Para el día sábado, sube la mínima unos graditos, 2 grados de mínima, 13 la máxima, con también buen clima. Para el domingo ya un poquito más templado, una mínima de 9, una máxima de 13 grados, pero hacia la tarde-noche puede llegar a llover el día domingo. ¿eh? 3487-525735, la línea de comunicación, esto es Radio Master 101.3.

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0: Es la hora 18:35 minutos.
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0: 43 minutos, pasan de las 18. La música de las pelotas, pasajeros. La selección argentina ya está en Miami y después de haber aterrizado, Scaloni y Rodrigo De Paul brindaron una conferencia de prensa previa al cruce de mañana por 16avos de final contra Cabo Verde. El entrenador y el mediocampista coincidieron en respetar al rival, que lo estuvieron estudiando, y dice que bueno, que son bastante rápidos, que se defienden muy bien, que hay que tener precaución, hay que hacer un buen partido. Y también elogió el trabajo que está haciendo Francia. También elogió a la gente que lo sigue, la hinchada siempre es un plus extra, dice Scaloni, para el jugador. Mucha gente, muchos argentinos en Miami esperando mañana el partido a las 19 horas frente a Cabo Verde. Seguimos escuchando buena música y pensando obviamente en el partido, es inevitable. Llega la música de Los Rodríguez.
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CP Blues Band, Mala Tranza, 6 grados, 7, cada vez se pone más fría la cosa y una sensación térmica de 5 grados, impresionante. Nos estamos despidiendo hasta mañana a las 15 y mañana vamos a terminar temprano, vamos a terminar a las 18 porque el tema del partido hay que acomodarse para verlo bien, ¿eh? Gracias por los mensajitos, gracias por dejarnos, como siempre, entrar a tu auto, a tu casa, a tu taller, a tu trabajo, a tu negocio y hacerte compañía, escuchando buena música. Esto es Radio Master 101.3. Que tengan un buen fin de jueves, buen principio de viernes. Chau, hasta mañana.

0: Es la hora 18:58 minutos.
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0: Es la hora 19:30 minutos.
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0: Es la hora 20:01.
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0: Es la hora 20:59 minutos.
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